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2: Seis.

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1: 6:15.
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1: Seis, veintiuno.

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1: Esta canción va con mucho cariño y con mucho respeto hasta el cielo para nuestro aventurero, Jason Jiménez.
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1: Seis treinta y cinco.

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6: Seis cuarenta y cuatro.

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1: 6:50.

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1: 6:53.

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9: 7, 25, 30 grados centígrados. 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
1: 7:30, 30 grados centígrados.
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5: 751, 30 grados centígrados.
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6: Era tremendo tema.

0: tranquilo, papá.
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2: Son las 8 en punto, 30 grados centígrados.

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5: ¡8.25! ¡30 grados centígrados! ¡Regresamos con ritmo, sabor, salsa y más! ¡En la mejor FM!

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0: 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Ocho, 39, 29 grados centígrados. 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
6: 8.53, 29 grados centígrados.
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Son las 9 en punto, 29 grados centígrados. 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
1: Otra más de las cumbias originales, sus compas de Fuerza Régida y Grupo Frontera. Vuélvele a marcar, compa Carlos.

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1: Es una mujer bonita.
0: Una pa' la novia, compa. 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

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Son las 10 en punto. 29 grados centígrados. 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
7: ¡A toda
4: máquina! 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
9: Bienvenidas y bienvenidos a Revista del Consumidor Radio. Yo soy Leos.
10: Yo soy Chav. Y hoy estamos aquí con todos ustedes para cocinar el platillo sabio de Profeco.
9: Les traemos una receta que combina sabores dulces, ácidos y saladitos. Atún a la vizcaína.
10: Tome nota. Para preparar nuestro platillo necesitaremos 5 latas de atún, ya sea en agua o aceite, pero bien drenadas. Medio kilogramo de jitomate, una cebolla, 2 dientes de ajo finamente picados, 3 papas medianas cocidas y cortadas en cubitos y media taza de puré de tomate.
9: También vamos a utilizar aceitunas verdes, alcaparras y chiles güeros en escabeche al gusto. Además, 3 cucharadas de aceite de oliva, 2 hojitas de laurel, sal, pimienta y un poquito de sazonador de hierbas a la italiana. Y si le quieren dar ese toquecito crujiente, 1/4 de taza de almendras fileteadas. ¿Vamos a la preparación?
10: Para iniciar, en una cacerola u olla grande calentamos nuestro aceite de oliva y sofreímos la cebolla junto con el ajo hasta que estén transparentes y bien doraditos. Después agregamos los jitomates cortados en cubos pequeños y salpimentados.
9: Añadimos el puré de tomate, agregamos un poquito de sal, el sazonador de hierbas al gusto y las hojas de laurel. Dejamos cocinar a fuego medio por unos 10 minutos hasta que el jitomate reduzca un poco.
10: Pasado este tiempo, agregamos las aceitunas sin hueso y las alcaparras. Y aquí va un paso que es opcional, pero que le da un toque muy rico, la verdad. Unas almendras fileteadas. Mezclamos todo muy bien y lo dejamos al fuego unos 5 minutitos más para que todos los sabores se integren a la perfección.
9: Ahora vamos a agregar la papa precocida para que termine de cocinarse con el calor del guiso. Después incorporamos el atún y lo mezclamos con muchísimo cuidado. El secreto aquí es hacerlo suavemente para que no se nos bata la papa ni se nos deshaga el atún.
10: Y para el toque final, sazonamos con sal y pimienta al gusto, pero mucho ojo aquí. Les vamos a pasar un tip muy importante. Recuerden que las aceitunas y las alcaparras ya son bastante saladas, así que prueben su guiso primero para que no se les vaya a pasar la mano con la sal.
9: Para cerrar, vamos a agregar chiles güeros enteros al gusto. Y un secretito es que le podemos poner un chorrito del mismo vinagre con el que vienen los chiles, que le va a dar un poco de acidez muy característica y muy deliciosa. Tapamos después la olla y dejamos a fuego medio por 10 minutos para que ahora sí todos los sabores se integren por completo.
10: Y listo,
9: ya quedó.
10: Ya podemos disfrutar de este espectacular atún a la vizcaína. Para presentarlo, decoren con unas hojitas de perejil fresco, un poquito más de almendras fileteadas y, por supuesto, acompáñenlo con unas buenas tostadas, puede ser también un bolillito.
9: Lo que quieran, galletitas, queda buenísimo. Anímense a prepararlo y cuéntenos en nuestras redes sociales cómo les fue. No se les olvide que también pueden ver esta receta en el canal de YouTube Profeco TV. Yo soy Leos.
10: Yo soy Cha y fue un gusto cocinar con ustedes aquí en Revista del Consumidor Radio.
9: ¡Hasta la próxima!
10: ¡Bye, bye!
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0: 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Hay números de teléfono que se te quedan grabados para toda la vida. Y otros que además de recordarlos, te sacan de un apuro. ¿Te suena esto?

0: el spot musical que en los años 80 identificaba al teléfono del consumidor para dar a conocer los servicios de la Profeco a la población consumidora.
1: El teléfono del consumidor comenzó sus operaciones el 5 de febrero de 1980 como apoyo al programa ¿Quién es quién en los precios?
0: En ese entonces, un equipo de 16 telefonistas se encargaba de informar los precios de 40 productos básicos de la canasta básica en 31 mercados y cadenas de autoservicio de la Ciudad de México y el área metropolitana.
1: Pero además en periodos de alto consumo como la Cuaresma, el Día de Muertos, regreso a clases o fin de año. El servicio ofrecía información sobre los precios de artículos de temporada.
0: Desde sus primeros años, el Telcón logró que incrementara la confianza de la población. Inicialmente, en 1983, se atendían 273,561 llamadas. En cambio, en el 2025, se recibieron aproximadamente 1,262,672 llamadas. ¿Te imaginas?
1: Con el paso del tiempo, este espacio dejó de ser un simple módulo de consultas para transformarse en un escudo legal. Al comunicarte al teléfono del consumidor, no solo recibes asesoría jurídica y orientación general,
0: sino que también es posible presentar quejas y denuncias contra proveedores y prestadores de servicio que incumplan la Ley Federal de Protección al Consumidor.
1: Se atienden quejas como fallas o rechazos en la entrega de un bien o servicio, descripciones poco claras, incumplimiento de plazos establecidos, modificación o rescisión de contrato sin aviso o autorización y la negativa al realizar algún cambio o devolución.
0: También se busca solucionar las inconformidades de manera ágil con establecimientos registrados en el mecanismo Concilia Express. Este servicio te brinda orientación sobre la instancia gubernamental a la que debes acudir cuando la Profeco no tiene competencia legal en el asunto.
1: Además, ayuda a que puedas ubicar cualquiera de las 38 oficinas de defensa del consumidor del país y gestionar la inscripción al registro público para evitar publicidad para usuarios de telecomunicaciones.
0: No olvides que Telcón está de tu lado y que su equipo está capacitado para brindarte información en tiempo real sobre las diversas herramientas de la Profeco.
1: ¿Quieres saber si tu proveedor de bienes o servicios tiene quejas? Revisa el Buró Comercial para conocer el número de quejas y los motivos de reclamación.
0: ¿Buscas ahorrar al comprar tu despensa? Consulta a él ¿Quién es quién en los precios? Para saber en dónde se venden productos a menor costo.
1: ¿Dudas sobre lo que compras? Consulta los resultados sobre los estudios de calidad realizados por el Laboratorio Nacional de Protección al Consumidor.
0: ¿Quieres cuidar tu bolsillo desde casa? En nuestro canal de YouTube, Profeco TV, puedes encontrar diferentes tecnologías domésticas que son alternativas sencillas y económicas para elaborar productos de limpieza, aseo personal, alimentos, entre otros.
1: Ya lo sabes. Con el teléfono del consumidor y las herramientas de Profeco, el poder de una compra consciente y responsable está en tus manos.
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1: 3, 8.

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1: 3:31.

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1: Tres, 39.

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1: Caballeros, recuerden que el estrés y la tristeza son nocivos para la salud. Así es que todo mundo a bailar.

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2: Cuatro, 23.

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1: 4:42.

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1: Y aquí nomás, reforzando.

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1: Son las 5 en punto.

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1: Claro que te dije que un día esto pasaría, y no me creíste, ¿verdad?

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1: Esta canción va con mucho cariño y con mucho respeto hasta el cielo para nuestro aventurero, Jason Jiménez.

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1: 525.

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1: Cinco, treinta y cinco.

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1: 5:41.

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1: 548.

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1: Buenos días, querida familia, padre Víctor Emilio, servidor y amigo, en este domingo 6 de septiembre del 2026. Un placer estar con todos ustedes, créamelo, me siento muy contento, muy alegre, y es un verdadero privilegio estar en sintonía con todos ustedes. Gracias, mi querida familia de la mejor, Dios me los bendiga. En este domingo, que sea un domingo lleno de Dios. Acuérdese, domingo, dos cosas siempre le voy a recordar. Dos cosas. Domingo, día para ir a misa en familia, a darle gracias por todas las bendiciones recibidas en la semana. No podemos ser desagradecidos con quien nos ha dado comida, quien nos ha dado trabajo, quien nos ha dado salud, quien nos da la oportunidad de tener un techo, quien nos da la oportunidad de tener vestido. Son tantas bendiciones, hombre, tantas bendiciones como para que llegue el domingo y que nosotros no tengamos el cuidado de ir y decirle a quien nos lo ha dado, a quien nos lo ha concedido, mínimo, Señor, gracias por todo. Y ponernos en sus manos para la semana que está por entrar. Así es que vamos a comenzar, hermanos, de la mano de Dios y vamos a ser agradecidos. Pero también la otra cosita que en el domingo siempre le pido, vamos a convivir en familia, hombre. Se está perdiendo la tradición de comer juntos, de convivir, de salir, de pasear. Qué maravilla era ver esas familias, no sé, caminando por la plaza, caminando por la laguna, caminando por la playa, lo que usted tenga pensado, hombre, lo que usted decida, pero que estemos en familia, es el único día prácticamente que podemos estar juntos, así es que vamos a echarle muchas ganas. Me refiero a que es el día que descansamos prácticamente todos, así es que vamos a aprovechar este domingo y vamos a darle gracias a Dios. Muchas bendiciones de verdad para todos. Estamos aquí totalmente en vivo, hermanos, totalmente en vivo desde la mejor 100.1 FM. Aquí nomás, el mejor día de tu vida hoy. Con el padre Víctor Emilio, un placer estar con todos ustedes. Déjeme saludar a mi hermano, mi amigo, Mollito Cetina. Mollito, buenos días. Dios te bendiga, Moy. ¿Todo bien, Moy? Eso, muy bien. Bendito Dios, saludos para tu familia, como siempre. Bueno, pues vamos a saludar a toda nuestra audiencia, donde quiera que nos sintonice. Muchas gracias por su preferencia. Dios me los bendiga, que tengan un domingo excelente, excelente. Vamos también a saludar a los amigos del volante. Buenos días, que Dios me los cuide, que Dios me los bendiga. Tal vez en este momento sean pocos los que anden circulando, pero quiero saludarlos con mucho gusto, invitarlos a manejar despacio, tranquilos. Si llevan pasaje, saludo a su pasaje, Dios me los bendiga. A los trabajadores, no importa que sea domingo, hay trabajadores que no paran ni hablar. También los domingos chambeamos, ni modo, hay que levantarse, hay que ganar la papa, dicen, hay que ganar el sustento de cada día. Pues vamos a trabajar, Dios los cuide, Dios me los bendiga. Y también quiero saludar a los que los conducen a su destino. También quiero saludar a los estudiantes, aunque sé que ahorita están acostaditos, están dormiditos, pero los mando bendecir y los mando saludar. Muchas bendiciones para ustedes. Mañana regresamos a la escuela con muchas ganas. Decía mi abuela, que paz descanse, con mucha enjundia, hijo, con mucha enjundia. Bueno, pues ánimo a regresar con muchas ganas a estudiar. Dios me los cuide siempre. Si usted va manejando en este momento saliendo a carretera, le invito a que sea muy prudente y que mida su velocidad. en carretera, hermanos, todavía son más complicadas las cosas porque pues la velocidad es mayor todavía. Le pido mucho a Dios que cuide y bendiga a todos los que en este momento están circulando en carretera. Saludo a los traileros, saludo a todos los que manejan algún autobús, algún camión, no sé, que les vaya muy bonito, cuídense, que les vaya muy, muy bien. A seguir firmes adelante y encomiéndense a Dios. A todos los que tienen algún puestecito en este domingo, mucha gente los domingos no cocinamos en casa, salimos a buscar algo, ¿verdad? Ya sea la barbacoa, las gorditas, los taquitos, salimos a buscar las carnitas, pues lo que usted quiera, hombre. Pero pido mucho a Dios que Dios bendiga a todos los que venden y ofrecen sus productos. Dios me los bendiga. Que tengan una excelente venta y que Dios sea muy generoso con ustedes. No pierdan la fe. Si un día no sale como lo teníamos pensado, no perdamos la fe. Mañana será diferente. Esa es la fe. Dios me los bendiga a todos. Bendiciones. Señora hermosa, le mando el beso más bonito del mundo, con todo el respeto que usted me merece. Salúdeme a su esposo, salúdeme a sus hijos. Yo orando por ellos, usted dele la bendición, por favor, antes de que se vayan. Antes de salir, dele la bendición. Pues entonces vamos a nuestra oración. Yo sé que usted está ocupado, que usted va manejando, ya está en algunos quehaceres de la casa. Únase conmigo mentalmente a esta oración. Y así comenzamos el mejor día de tu vida hoy, siempre poniendo a Dios en primer lugar, como debe de ser. En el nombre del Padre, del Hijo y del Espíritu Santo. Amén. Padre bueno, abro mis ojos en una nueva mañana que tú me concedes. Y te doy las gracias porque me permitiste tener un descanso reparador para vivir este nuevo día con alegría y optimismo. Gracias porque tengo a mi familia y un hogar, mi Señor. Y aunque no todo sea perfecto, tenemos lo más importante para vivir, tu amor y bendición. Cada día que tú me regalas es la más grande prueba de tu amor por mí, Señor. No sabes lo agradecido que me siento contigo, mi Dios, porque a pesar de mis debilidades y mis errores, tú sigues estando conmigo como el Padre amoroso que eres. Tú sabes todo de mí y bien conoces que muchas veces me dejo abatir por los problemas, pero en esta maravillosa mañana que me permites vivir, Señor, te pido que me ayudes a seguir luchando, sin rendirme ni desfallecer, para lograr todos mis anhelos. Hoy quiero poner delante de ti mi vida y la de todos los míos, mi familia, mis amigos, mis compañeros de trabajo y todas las personas que amo y me aman. Toma sus necesidades y provéeles de aquello que les surge, mi Señor. Tú sabes los planes que tienes para cada uno de nosotros. Por eso, confiado en tu palabra, me atrevo a pedirte, mi Dios, que escuches la súplica de mi corazón. Dirige mi vida, Señor, para que siempre se haga tu voluntad y no la mía, pues yo confío certeramente en tus planes. Y sé que si algo que deseo no pasa en mi vida, es porque tú tienes preparadas mejores cosas para mí. Dame la paciencia. Yo quiero poner cada parte de este día en tus santísimas manos. Los lugares a los que vaya, las personas con las que hable, y que mis labores y las de mi familia y amigos sean hechas y dirigidas por ti, mi amado Padre. Es tu gracia la que me sostiene, Señor, ya que si no fuera por ti, si no fuera por tu poder y tu misericordia, nada sería de mi vida, Señor. Es tu gracia la que me sostiene, Señor, ya que si no fuera por ti, si no fuera por tu poder y tu misericordia, nada sería de mi vida, Señor. Y aunque tengo la certeza de que en este día tú caminas conmigo, mi Dios, vengo a suplicarte que me des el aliento y la fortaleza necesaria para poder salir adelante y enfrentar la vida y sus dificultades con la confianza puesta en ti, Dios de amor. Aleja el accionar del enemigo de mi vida, Señor. Protégeme a mí y a todos los que me rodean de las personas con malas intenciones. Protégeme de cualquier accidente y del peligro. Líbranos de todo mal e incluso cuídanos de accidentes que nos puedan suceder. Quisiera pedirte en este día de manera muy especial, mi Señor, que llenes mi corazón y el corazón de mis familiares de tu amor y de tu bondad. Necesitamos de ti. Toma nuestro hogar y ayúdanos a ser una fuente de amor los unos con los otros y con nuestro prójimo, para que así, aferrados a ti, mi amado Padre, podamos ser esa unión que verdaderamente necesitamos. Tú, más que nadie, conoces mis anhelos y mis luchas. Ayúdame, Señor, en este día a cargar con todas aquellas angustias y preocupaciones que afectan mi vida, porque sin ti no puedo hacerlo. Tú sabes que es lo mejor para mi vida y para la vida de todas las personas que amo. Te pido que por favor me guíes por el camino correcto para alcanzar todas mis metas y que así la prosperidad se derrame con abundancia sobre mi vida. En el nombre de Jesús. Amén. En el nombre del Padre, del Hijo y del Espíritu Santo. Amén. Pues es domingo, hermanos, y es 6 de septiembre. Para todos los nacidos el 6 de septiembre, muchas felicidades, feliz cumpleaños, Dios los bendiga. Santo Oral del Día, Zacarías Profeta y San Onesíforo. Muy bien, felicidades. Disfrute su día, Mollito. Vámonos rapidísimo, felicitándolos a todos. ¡Ánimo!

0: aplausos, porras, vivas, felicidades, pásela bonito. Desde este momento le pedimos a Dios, oramos por usted para que pase un día increíble con la bendición de Dios, porque Dios nos permite llegar a este cumpleaños o celebrar nuestro santo. Disfrute su día, pásela muy bien. Oiga, le dejo la frase del día. Por mucho que el hombre esté inclinado a pecar, está Dios mucho más inclinado a perdonar. ¡Qué belleza!, ¿no? Por mucho que el hombre esté inclinado a pecar, está Dios mucho más inclinado a perdonar. Por más grande que sea el pecado, va a ser más grande el amor y la misericordia de Dios. Así es. Y esta frase es de Santa Catalina de Siena, para que la tenga usted presente y la medite durante el día. Por mucho que el hombre esté inclinado a pecar, está Dios mucho más inclinado a perdonar. A perdonar. Y es que tenemos la bendición de tener un Dios que perdona, un Dios que abraza, aunque no lo merezcamos, un Dios que nos levanta, aunque nosotros estemos caídos en el vicio, en la indiferencia, en la apatía. No importa, Dios llega y nos levanta, porque somos sus hijos, y porque nos quiere ver y nos quiere ver bien, y nos levanta del pecado. Qué alegría de verdad debemos sentir cuando nuestro Señor no nos olvida, no nos deja solos. Así es que vamos a aprovechar la vida, vamos a aprovechar este momento que Dios nos regala y vamos a ponerlos en sus manos. Claro, también con el propósito de no pecar. Si la frase dice, por mucho que el hombre esté inclinado a pecar, pues vamos a hacer también lo posible por dejar de pecar, dejar de ofender, dejar de lastimar, dejar de mentir, dejar de criticar. Ah, esto cómo cuesta, ¿verdad? Dejar de criticar. Somos bien criticones muchos de nosotros. No, hombre, somos bien chismosos muchos de nosotros. Bueno, Dios nos bendiga. Vamos a ir a una pausa, hermanos. Regresamos inmediatamente al mejor día de tu vida, hoy con el Padre Víctor Emilio. Buenos días.
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0: Muy buenos días, domingo 6 de septiembre del 2026. Un placer estar con todos ustedes. Oigan, nos toca evangelio. Hacemos una pausa en los mensajes del Papa que estamos reflexionando, que nos quedan solamente dos mensajes del Papa, dos discursos. Los veremos Dios mediante en la semana, pero hoy nos toca evangelio. El evangelio de hoy, hoy domingo. Lo voy a compartir, lo voy a leer y después explicamos un poquitito. El Evangelio de hoy es de San Mateo, capítulo 18, versículos del 15 al 20. En aquel tiempo, Jesús dijo a sus discípulos: si tu hermano comete un pecado, ve y amonéstalo a solas. Si te escucha, habrás salvado a tu hermano. Si no te hace caso, hazte acompañar de una o dos personas, para que todo lo que se diga conste por boca de dos o tres testigos. Pero si ni así te hace caso, díselo a la comunidad. Y si ni a la comunidad le hace caso, apártate de él como de un pagano o de un publicano. Yo les aseguro que todo lo que aten en la tierra quedará atado en el cielo, y todo lo que desaten en la tierra quedará desatado en el cielo. Yo les aseguro también que si dos de ustedes se ponen de acuerdo para pedir algo, sea lo que fuere, mi Padre Celestial se lo concederá, pues donde dos o tres se reúnen en mi nombre, ahí estoy yo en medio de ellos. Palabra del Señor. Gloria a ti, Señor Jesús. La corrección fraterna, hermanos, el evangelio de la corrección fraterna. Si tu hermano comete un pecado, amonéstalo a solas. Si te escucha, habrás salvado a tu hermano. Si no te hace caso, has de acompañar de una o dos personas. Si no te hace caso, díselo a la comunidad. Y si ni a la comunidad le hace caso, apártate de él como de un pagano. Pero la intención ahí está, que es el amor, la corrección fraterna que se lleva a cabo con amor, es el amor por el otro, por el amor por aquel que está en un error, el amor por el que se está equivocando, y por eso trato de hablar contigo, y por eso voy y te doy mi punto de vista. A lo mejor no te parece, a lo mejor no te gusta, a lo mejor no estás acostumbrado a que te digan las cosas, pero la corrección fraterna es una de las expresiones más hermosas del amor. Jesús pide prudencia, discreción y respeto. La metodología es clara. Dialoga a solas, sin olvidar que estás frente a tu hermano. Vamos a tener algunas líneas más de reflexión, pero sí le invito para que ponga mucha atención en este evangelio, en la parroquia donde usted acostumbra a ir, ponga atención a su párroco o al sacerdote que vaya a presidir. La corrección fraterna. Las etapas en este itinerario indican el esfuerzo que el Señor pide a su comunidad para acompañar a quien se equivoca para que no se pierda. Es necesario, ante todo, evitar el clamor de la crónica y los chismes en la comunidad. Atención, es necesario, ante todo, evitar el clamor de la crónica y los chismes en la comunidad. Esto es lo primero que hay que evitar. Pero a veces es lo primero que hacemos. Y si no hay un chisme que yo sepa, voy y lo busco. Y voy con la vecina, y voy con el vecino, y voy con la amiga. Y oye, ¿qué sabes? Y empezamos, ¿verdad?, a preguntar. Ay, Dios santo, ¿por qué somos así? ¿Por qué somos así? Bueno, ve y amonéstalo. Tú y él solos, es lo primero, ve, amonéstalo, tú y él solos. La actitud es de delicadeza, de prudencia, de humildad. Atención hacia quien cometió una culpa, evitando las palabras que puedan herir y asesinar al hermano. Hay que hablarle con mucho respeto, no porque se haya equivocado, voy a faltarle al respeto. No. La corrección fraterna, la característica principal es el amor. Y te voy a hablar con amor, por eso evito las palabras que puedan herirte y que puedan asesinar al hermano, aunque tu error haya sido demasiado grave. Siempre, te corregiré con amor. Porque ustedes saben que las palabras matan. Cuando hablo mal y hago una crítica injusta, cuando como prójimo, como decimos, cuando descarno a un hermano con mi lengua, esto es asesinar la reputación del otro. También las palabras asesinan. Qué triste, qué lamentable que muchos vivamos de eso, que nos encante asesinar al otro con nuestra lengua, con nuestros comentarios, que obviamente son malos. Eso es de verdad demasiado lamentable. Al mismo tiempo, esta discreción de hablarle estando solo tiene la finalidad de no mortificar inútilmente al pecador. Se habla entre los dos, ningún otro escucha y todo acaba aquí. Ojalá y la otra parte pueda escuchar y aceptar, y ahí acabaría el asunto. Pero muchas veces no termina así. Tengo que hacerme de acompañar de testigos, como lo dice el Evangelio. Bueno, a la luz de esta exigencia se entiende también la serie de sucesivas intervenciones que prevé involucrar a algunos testimonios y después a la misma comunidad. La finalidad es de ayudar a la persona a darse cuenta de lo que ha hecho y que con su culpa ha ofendido no solamente a uno, sino a varios. Nos dice nuestro Señor que si un hermano peca, o sea, falla en cualquier cosa de moral o dignidad en su comportamiento, repréndelo a solas entre los dos. Si te hace caso, habrás salvado a tu hermano, que eso es lo más importante. Por eso vas y lo corriges, por eso la corrección fraterna, porque la intención de hablarle con amor es salvarlo del error, del pecado, de lo mal que está haciendo. Con esto nos está diciendo el Señor que la corrección es un bien y un servicio que se hace al prójimo. Pero aquí también hay reglas del juego.

corrija si es lo mismo que estás haciendo tú, entonces lo primero que tenemos que hacer es corregirnos nosotros mismos. Por ente, por tanto, el que corrige, ya se trate de un maestro, de un educador, de quien sea, con mayor razón de un padre o una madre de familia, debe hacerlo primero con el propio testimonio de vida y ejemplo de virtud, y después también podrá hacerlo con la palabra y el consejo. Claro, pero ya antes tú tuviste la delicadeza, el cuidado de ver que esas cosas que tú vas a mencionar hacia el prójimo, hacia el otro, no las estás llevando a cabo tú, y por eso vas y haces la corrección fraterna con amor. Nunca mejor que en estas circunstancias hemos de tener presente el sabio proverbio popular de que las palabras mueven, pero el ejemplo arrastra. Las personas, sobre todo los niños, los adolescentes y los jóvenes, se dejan persuadir con mayor facilidad cuando ven un buen ejemplo que cuando escuchan una palabra de corrección o una llamada al orden. Siempre será mucho mejor un buen ejemplo, un buen testimonio, una buena obra, que solo las palabras de corrección o una llamada al orden. La segunda regla es que al corregir hemos de ser muy benévolos y respetuosos con las personas, sin humillarlas ni abochornarlas jamás, y mucho menos en público. ¿Cuántas veces un joven llega a sufrir graves lesiones en su psicología y afectividad por una educación errada? Y es un hecho que muchos hombres han quedado marcados con graves complejos, nunca superados a causa de las humillaciones y atropellos que sufrieron en su infancia por parte de quienes ejercían la autoridad. Y no digo yo que no hay que corregir a los niños, dizque para no traumarlos, pero sí que hay formas de hacerlo. Tengamos la prudencia, el cuidado, para hacerlo con amor. Por eso, al hablar de caridad fraterna, al hablar de corregir, hemos de ser muy benévolos y respetuosos con todas las personas, sin humillar, sin abochornarlas jamás y mucho menos evidenciarlas en público. Eso es parte de lo que tenemos que llevar a cabo, hermanos. El respeto ante todo, porque aunque se esté equivocando, es un hijo de Dios y es un hermano en la fe. Por eso podemos decirle hoy a nuestro Señor, a manera de oración: Señor, te pido que al corregir procuremos hacer una gran bondad, mansedumbre y miramiento, y de un hondo sentido de la justicia y la equidad. Te pedimos que al corregir procuremos usar una gran bondad, mansedumbre y miramiento, y de un hondo sentido de la justicia y de la equidad. Si somos corregidos alguna vez, pues también nosotros estamos sometidos a la autoridad. No nos rebelemos ni tomemos a mal la corrección, sino con buen ánimo, con humildad y sencillez, según tus palabras. Hijo mío, no menosprecies la corrección del Señor, y no abatas cuando seas por él reprendido, porque el Señor reprende a los que ama y castiga a todo el que por hijo acoge. Así es que no te enojes cuando alguien te haga una corrección fraterna, porque muchos tendemos a enojarnos, a molestarnos e incluso dejamos de hablar. Cuando la corrección la hacen los padres de familia, una de las tristezas más grandes que puede haber es que dejes de hablarle a tus papás, que te enojes, que les grites, que les faltes al respeto, que los insultes, no te metas en mi vida, quítate, déjame, ya estoy grande. Son expresiones, hermanos, que duelen muchísimo en el corazón de los padres. Muchísimo, créame. Y debes de agradecer.

0: en lugar de enojarte, en lugar de gritarles a tus padres, agradéceles que están ahí y que están contigo y que quieren lo mejor para ti. La finalidad de la corrección fraterna que se hace con amor es salvarte del error, salvarte del pecado. ¿Por qué no lo entendemos? Agradécelo. Agradece que a pesar de todo lo que estás haciendo mal, hay personas que todavía se acercan a ti con amor y tratan de corregirte. Porque les importas. Porque les importas. Pero tú te molestas. Te enojas. No puede ser esto. Pero bueno, hermanos, somos libres. Y cada cabeza es un mundo. Muchas veces no nos gustan y nos vamos a molestar con los demás. Por eso hay que corregir a solas. Si un hermano comete una falta, el primer paso es hablar con él en privado para mantener su dignidad y ganar su confianza. Con testigos. Si no escucha, se debe acudir acompañado de una o dos personas más para asegurar la veracidad del testimonio. Es decir, que haya testigos. Porque cuando te lo dice uno, a lo mejor dice, lo está inventando. Pero cuando te lo dicen dos o tres, ahí ya no puede decir nada. A ver, ah, caray, me lo están diciendo dos o tres y vinieron a hablar conmigo. Pero aún así me puedo aferrar todavía y puedo no ceder. Pero ante la comunidad, si persiste en el error, debe informarse a la iglesia o comunidad de fe. ¿Y ahí qué puedes hacer? Cuando todos te dicen que la estás regando, pues ni modo, tienes que entender que sí la estás regando. Reconócelo, acéptalo y agradécelo. Dios te bendiga. Dios te bendiga hoy y siempre. Vamos a una pausa, hermanos. Regresamos inmediatamente. Buen día.
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1: Buenos días, querida familia. Les saludo con muchísimo gusto en este dominguito hermoso. Hay que ir a misa, ¿eh? Hay que ir a misa, acuérdese. Vamos, vamos, vamos, vamos al altar de Dios, que en Cristo tenemos nuestra alegría y nuestra juventud.

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Vamos, vamos al altar de Dios, vamos a la casa de Dios, hoy domingo a darle gracias al Señor. Vamos con los mensajitos, muchas gracias a los que nos enviaron un mensaje, muy gentiles, Dios me los cuide. Buenos días, Padre Víctor, ¿me podría enviar un saludo a mi abuela Francisca de parte de su nieta Bere, que lo escucha desde Cristo Rey, Gilitla, San Luis Potosí? Bello Gilitla, hermosísimo, saludamos a Gilitla. Dios me los bendiga, hermoso, hermoso, Gilitla, Quismón, ay, Huichihuayán, hay tantos lugares que hay por ahí. La Huasteca Potosina es hermosa, hermanos, hermosísima, hermosísima, Dios me los bendiga. Saluditos, muy bien. Bueno, fuerte abrazo, seguimos aquí con los mensajitos, buenos días, que Dios me los bendiga siempre. Buenos días, muy bien, saluditos. Puede saludar al máster, que Dios me los bendiga, a todos los panaderos, fuerte abrazo, que sigan adelante, bendiciones a todos los que trabajan en las panaderías, un saludo enorme, fuerte, bendiciones para todos, para todos. Bueno, buenos días para Víctor Emilio, saludos cordiales para usted y su radioescucha, saludos para mi amada esposa Lucy Hernández, también para Mollito Cetina, de parte de su tío Toño Cetina, de la barbacoa más deliciosa de los mercados y toda la región. Saludos para el padre Antonio Izaguirre de la parroquia de San José, para Manuel González, para Otoniel Vázquez, de parte de Teodoro Vázquez Reyes. Aprovechamos para saludar a los papás de Otoniel Vázquez, don Pepe y doña Mari, que todos los días nos sintonizan en la Frente Democrático. Dios me los bendiga. Saluditos, que tengan mucha salud, que tengan un excelente domingo. Un gusto y un placer saludarlos. Bendiciones. En oración por el señor Martín Vargas, por su pronta recuperación, padre, por favor. Buen día, bendecido día para usted y su familia. Le pido por las necesidades físicas, espirituales y materiales de la familia García Martínez, Martínez Aguilar, Cantú Martínez, Gallegos Correa, Aguilar Vega, Rodríguez Bueno, Martínez Salas, Salgado Feliciano y Bueno Vega. Muchas gracias, padre, a ustedes. Muy buenos días, padre Víctor Emilio. Demos gracias a Dios porque nos permite ver este nuevo día. Ayúdanos, Señor, a nuestra conversación. Y no permitas que nuestro corazón se enfríe. A nuestra conversión debe ser muy bien y que nuestro corazón no se enfríe. Amén, amén, amén. Se fue una letrita ahí de más. Bueno, Dios los bendiga. Ánimo, bendiciones, fuerte abrazo. Bueno, bendecido domingo en familia, padre Víctor. Por favor, tenga en sus oraciones a mi esposo José Francisco Ventura Regalado por su salud. Saludos a los que lo acompañan en la radio. Bendiciones para su querida familia, en especial a su querida mamá. Lo escuchamos desde la colonia Guadalupe Victoria en el Golfo, familia Ventura Segura y Segura Aguilar. Saludos a toda mi querida gente de la Guadalupe Victoria en el Golfo. Saludos. En la parroquia del Golfo se casaron mis padres, fíjese, ahí. Ahí se casaron mis padres. Ahora mi padre ya en el cielo. Te recuerdo con mucho cariño, papá. Hasta el cielo, un beso enorme. Pero ahí en la parroquia de Nuestra Señora de Guadalupe, hoy santuario de Guadalupe, no sea de Guadalupe, en el Golfo. Muy bien. Buenos días, padre Víctor. Dios lo bendiga siempre. Bendito seas mi padre Dios por este hermoso día que me regalas hoy. Gracias, Leticia Costa. Saluditos, Leti. Ánimo. Saludos a Emilio Vilés Mar el Chilaco. Dios me lo bendiga. Pedimos a Dios también por su recuperación de su ojo izquierdo. Saludos y bendiciones para Florentina Treviño Jerez, Rosy Rodríguez Padrón, María Luisa Palomares Ochoa, de parte de Conchis Verdejo, desde la zona centro de Ciudad Madero. Saludos para Emilio Avilés Verdejo, Lupita Pérez, los nietos Emilio y Jorge Avilés Pérez de Pachuca, de parte de sus abuelos Conchis Verdejo y Emilio Avilés Mar de Ciudad Madero. Saludos. Muy buenos días para Víctor. Me da mucho gusto volver a escucharle, desearle muchas bendiciones. Le quiero pedir muchas bendiciones para toda mi familia. Juan Bautista Mata, para usted y para su familia. Dios me los bendiga siempre, don Juanito. Bendiciones para usted y toda su familia. Padre Víctor Emilio, buenos y bendecidos días, mi estimado padre Víctor. Le pido muy amablemente una bendición para la familia Méndez Peraza y para todo el auditorio de su programa. ¿Cómo no?
Dios me los bendiga a ustedes, familia Méndez Peraza, y para todos, para toda nuestra audiencia. Que Dios me los cuide y me los bendiga siempre. A ustedes con cariño. Bendiciones. Buenos días para Víctor Emilio. Pido por mi hermano Rodolfo Compiano Izaguirre. Cumple hoy 70 años y agradece a Dios nuestro Señor por haber llegado a esa edad. Muchas felicidades de parte de Fátima Compeán. Muchas gracias, Padre Víctor, por sus felicitaciones. 70 años para Rodolfo Compeán Izaguirre, el séptimo piso. ¡Felicidades! Dios me lo bendiga. Fuerte abrazo. Si le dan pastel, le encargo una rebanadita. No, dos, porque está Mollito y yo. Somos dos, exacto. Dos cafés, dos bisquetes, dos panes, dos gorditas. Bueno, 5 y 5. Ánimo, bendecido domingo, Padre Víctor. Por las necesidades físicas y espirituales de la familia Guerrero Guerrero y Guerrero Castellanos. Feliz cumpleaños hasta el cielo para Lino Herrera Ambriz, de su nieta Linette Herrera, su esposa Linda, que lo extrañan mucho. Muy buen día, Padre Víctor. Saludos de Don Lencho Salierna, de la colonia Nuevo Aeropuerto. Todos los días lo escuchan. Gracias por sus oraciones y bendiciones día a día. Gracias por comunicarse. Muy bien. Con la bendición de Dios y María Santísima, pido por la salud y bienestar de la familia Rojas Barrientos, Rojas Valderas, por la salud de mis nietos Karina, Evi, Saúl, Karinita, Luis Live. Y un gran abrazo para usted y un ánimo para todos de la colonia Echeverría. Buen día, por favor, un saludo para los chicos del coro Magnificat y toda la comunidad de la Capilla de la Lupita. Nos vemos a las 9, primeramente Dios, al coro Magnificat. Dios me los bendiga, quien me ha venido a acompañar a cantar muchas veces aquí a la radio. Dios los bendiga, saluditos. Buenos días, Padre Víctor Emilio. Para mandarle un saludo a Alberto Pantoja, que lo escucha todas las mañanas, para desearle un ánimo de parte de Ezequiel. Muchas bendiciones, saludos. Salud y bendiciones para la familia Pérez Gómez. Salud por la salud del Padre Víctor, por las necesidades de la familia Pérez Gómez, Pérez Martínez y Gómez Barrón. Hoy cumplo 73 años, gracias a Dios que me da la vida, con algunas enfermedades, pero gracias a Dios estoy aquí con mis hijas y mis hermanos y mis nietos. Bendito Dios, le pido por la salud, por mi salud y la de usted y nuestras familias. Gracias, Padre, Dios lo bendiga. Pues muchas felicidades, 73 años, Dios me lo cuide, mucha salud sobre todo, ánimo, felicidades. Buenos días, Padre Víctor, Dios lo bendiga siempre. Le pido oración por mis hijos, también por Teodoro y por mí. Saludos para su mamita hermosa, Marco Pérez, domingo, día del Señor y familiar. Así es, Dios me los bendiga. Ir a misa en familia y convivir en familia. Qué bonitas las reuniones, hombre, de antes, donde no faltaba nadie. Todos. Estaban los abuelos, los hijos, los nietos, bisnietos, toda la familia estaba reunida. Nos reunimos en la casa grande, así decíamos, en la casa grande. Ánimo, pues Dios me los bendiga. Que no se pierda esa tradición, hombre. Y si usted la está perdiendo o ya la perdió, recupérela. Ir a misa en familia y convivir en familia. Muy buenos días, Padre Víctor. Muchas bendiciones para toda mi familia Porras Puente, López Escobedo, Mota Aguilar, Yana Rodríguez. Un abrazo fuerte, Padre Víctor, desde la colonia Echeverría. Muchas gracias, que Dios me los bendiga. Muy buenos días, Padre. Saludos para usted. No pensé que saliera los domingos. Prendí mi radio y ahí estaba su programa. Me da gusto escucharlo. Saludos para mi hijo Daniel, que ya se va a trabajar. Empieza su semana de mañana. Que Dios me lo cuide y lo proteja. Atentamente, señora Fila, Colonia Independencia. Dios me la bendiga. Saluditos, Fina. Muy bien. Ánimo. Seguir adelante. Fuerte abrazo. Muy bien. Saluditos. Muy bien. Vamos y don la familia Méndez Peraza agradeciendo. Mira, nada más aplausos porque los mandé saludar y les mandé la bendición. Qué gusto, hombre. Quiero dar gracias también. Muy especialmente, esta semana tuve que ir al centro de Tampico, muy bien, a comprar una refacción ahí de refrigerador de la casa de ustedes. Y ahí en Asistencia Kroll, hombre, Dios me los bendiga,
Don Juan Serafín Cervantes Martínez, Dios me lo cuide, qué gusto de verdad, gracias, siempre un placer. Llego y inmediatamente me reconocen, padre, bienvenido padre, qué gusto, pásele por favor. Y lo escuchamos todos los días en la radio, pues le envió un saludo grandísimo, grandísimo de verdad, que Dios me los cuide, que Dios me los bendiga. Yo sé que están escuchando, yo sé que están ahí, Dios me los cuide siempre. A seguir adelante, ¿eh? Gracias y que tengan un excelente domingo. Una bendecida semana. ¡Ánimo! Gracias, Moisetina. Gracias. Me voy a ir, hermanos, porque tengo misas ahorita enseguida. Los dejo aquí con este canto, pero antes les doy la bendición. La bendición de Dios Todopoderoso, Padre, Hijo y Espíritu Santo, descienda sobre ustedes y les acompañe para siempre. Amén. Dios contigo, Dios conmigo y Dios con todos. Tenga usted el mejor día de su vida hoy. Y no olvide, la corrección fraterna se hace con amor. No se hace desde el enojo, no se hace con gritos, no, se hace con respeto, con mucho respeto, hermanos, con mucho amor, procurando que la intención sea salvar al otro de ese error, de ese pecado, de esa falla que está cometiendo, por su bien, y porque lo queremos. Por eso tenemos la corrección fraterna, porque te amo, por eso hablo contigo. Si no me importara tu vida, créeme, no vendría a decirte nada, haz lo que quieras, pero no me importa tu vida. Por eso vengo a decirte lo que no está bien, en nombre de Dios. Si te escucha, habrá salvado su alma. Bendito Dios. No me resta más que decirle, con mucho gusto y desde el fondo de mi corazón, pase lo que pase, no pierda la fe. Y tenga, por encima de todo, mucho, mucho ánimo.

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6: ¡7:38!

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1: Claro que... Te dije que un día esto pasaría.

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1: Hay una canción que me gusta mucho.
0: 10:56.
1: Es mi favorita. Valió la pena equivocarme. ¿Y qué más cantarla con la arrolladora esta noche? ¿Se puede, muchachos?
2: Fierro, que se haga la machaca con
1: Pepe. ¿Se puede, don René, o no se puede?
3: Claro que se puede.
1: ¡Ay, ay, ay!
2: Y por el grupo firme, viejo.

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1: Son las 11 en punto. Son las 11, 32 grados centígrados.

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1: Esta canción va con mucho cariño y con mucho respeto hasta el cielo para nuestro aventurero, Jason Jiménez.

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9: 11:51.

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1: 12.29, 33 grados centígrados.

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4: 12:38, 33 grados centígrados.

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1: La una en punto. La una, 33 grados centígrados.
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Buenas tardes, buenas tardes, buenas tardes. Tarde, pero sin sueño, a través de la Mejor FM 100.1. Estamos en vivo a través de la Mejor FM. En este momento vamos a platicar, por supuesto, de lo que ha pasado en el mundo del deporte. Estamos a través de la Mejor FM 100.1 con toda la información de la Liga MX, Liga de Expansión, Liga MX Femenil, de todo lo que ha pasado en el mundo a través del deporte. Así que no se despegue. Aquí iniciamos en MBS Deportes en este domingo, domingo ya de septiembre, domingo 6 de septiembre. A través de los micrófonos de la Mejor FM. Soy Paco Ánimas, estamos en vivo, Angelito en los controles, Otto en la programación local. Aquí iniciamos.

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13: Ya regresamos después de escuchar buena música aquí a través de la mejor FM 100.1 y vámonos con los resultados de la Liga MX, la liga que mueve pasiones, la Liga MX, que sin duda pues nos ha dejado grandes partidos de fútbol. Ayer, hoy, nuevamente aparecen dos arqueros icónicos, ahorita lo vamos a platicar, porque nuevamente aparecen dos arqueros que demuestran que tienen la capacidad de ser de los mejores de la liga. El equipo de Pachuca gana 2-0 al cuadro de Juárez, Juárez que no encuentra la manera ahora con Lema, no encuentra el cómo sacar los resultados. Chivas le pega 3-0 al San Luis y se pone sublíder general de la competencia. El Necaxa le empata a los Tigres. En este partido, Nahuel Guzmán paró un penal. El Atlas empató con el Atlante. Un golazo del Atlas de Guadalajara y además un penal atajado por parte de Camilo Vargas. Queda un partido para el día de hoy. Cruz Azul contra el cuadro de Santos Laguna a las 5 de la tarde. Este encuentro en la cancha del estadio Banorte. Así la actividad de la jornada 7. Recordemos que hay varios juegos que no se llevaron a cabo por el tema de la League Cup que se está jugando en la semana. Así que así las situaciones al momento. Vámonos a música a través de la mejor FM y regresamos para hablar de la Liga de Expansión y de la Jaiba Brava del Tampico Madero. No le cambien.

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1: Ya regresamos a través de la mejor FM 100.1 y es que hay que hablar de la Liga de Expansión MX. El equipo de Dorados de Sinaloa le pegó 4-1 al cuadro de Tepatitlán. Empató Tlaxcala con el cuadro de Durango 1-1. La Paz le pegó 3-0 a los Mineros de Zacatecas. El equipo de Piratas vence 4-1 al Correcaminos. Morelia, líder general de la competencia, vence 4-1 a los Alebrijes de Oaxaca. La Jaiba Brava del Tampico Madero le pega 4-3 a los Venados de Mérida. Partidazos que hubo en esta Liga de Expansión MX. El equipo de Cancún vence 6-0 a Cruz Azul Hidalgo y hoy cierra la jornada con el Tapatío contra el equipo de Leones Negros de la UDG. ¿Dónde está la Jaiba Brava actualmente? Está en la posición número 9 de esta Liga de Expansión. Ahí va el equipo del Borita Alcántara.

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1: Vámonos con la actividad de la Liga MX Femenil. Bueno, la Liga Femenil BBVA, exactamente. Ya ven que es un cambio de formato. El Guadalajara le pegó 4-0 al Atlas en el Clásico Tapatío. América venció 2-1 a Pumas en el Clásico Capitalino. El equipo del San Luis le venció 2-0 al Necaxa. Las Rayadas de Monterrey le pegaron 5-1 al Toluca. El Tijuana venció 3-1 al Pachuca. Quedan partidos para el día de hoy. El cuadro de Querétaro contra el equipo de Gallos Blancos. Gallos Blancos contra el equipo de Cruz Azul a las 4 de la tarde. A las 6, Tigres contra Santos. Y el lunes, Atlante contra Juárez. Y León contra el equipo de Puebla en esta jornada de la Liga MX Femenil. La jornada 6. Del campeonato, prácticamente a la mitad de esta Liga MX Femenil. Y vámonos también a los resultados de la Leagues Cup, que hubo participación. Hoy juega América contra León, partido por el tercer lugar de la Leagues Cup, al quedar eliminado el equipo de América por Monterrey, que venció 5-4 en tanda de penales al América después de un empate de 2-2 en el partido, y el León que cayó 2-0 ante el Toluca. Hoy juega el tercer lugar de la Leagues Cup a las 4 de la tarde y a las 7:15 el Toluca contra Monterrey buscando el campeonato de la Leagues Cup. Le hacen mucha falta a los Rayados y el Toluca seguiría marcando completamente una época por el tema de ganar títulos. Así que vamos a ver qué sucede y a ver qué pasa en este partido. Música, regresamos. 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
2: Ya lo vamos a despedir. Muchísimas gracias por haber estado con nosotros. Angelito en los controles, Otoniel en la programación local. Mi nombre es Paco Ánimas. Que el balón siga rodando. Y nos seguimos escuchando domingo a domingo en la emisión de MBS Deportes. Soy Paco Ánimas. Hasta la próxima con más información deportiva. Que gane la Jaiba de visitante esta jornada que viene. Que lo estemos platicando en este programa la próxima semana. Que gane tu equipo favorito y sigue disfrutando del deporte que más te gusta. Gracias. Hasta la próxima con más información deportiva. Chao.

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0: 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Son las 2 en punto. Las 2. 33 grados centígrados. 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
1: ¿Cómo están? Soy Cintia Urías, me da mucho gusto saludarlos. Ya es fin de semana otra vez y ya llegaron también las 10 canciones más importantes y relevantes de la música mexicana. Estamos hablando, ya saben, de esos artistas y de esas agrupaciones que semana a semana van conquistando al público con esas letras y esos temas que nos hacen bailar, que nos hacen recordar, gozar y hasta sufrir, ¿por qué no decirlo? Es más, hasta llorar nomás de escucharlas. Este es el conteo de más relevancia y lo tienes aquí, en La Mejor. Soy Cintia Urías, como ya te lo comenté, y te estoy invitando a que juntos descubramos qué artistas son los que subieron, cuáles bajaron, quiénes ingresaron y quiénes de plano, pues ya se fueron. Porque todos quieren estar aquí en este que es el conteo de mayor relevancia. Esto es El Tope. Aquí nomás comenzamos.

posición número 10 a los dos de Tamaulipas. Y ellos bajaron del peldaño número 4 y cayeron hasta acá. Pero no se me asusten, no se me preocupen, ya que estos muchachones siguen rompiéndola con esta rola. Y fíjense que el tema Ayúdame ya los colocó como el artista latino del Billboard. Ya les dio 43 millones de reproducciones en YouTube. Y hasta hace unos minutos que yo andaba checando ahí de mi totera, 171,392,401 reproducciones en Spotify. ¿Cómo la ven? ¿Cómo les quedó el ojo? No cabe duda que este par viene con todo. Y agárrense, porque los temas Gastando Verdes y La Clica también están arrasando y seguramente pronto los tendremos por acá. Por lo pronto los escuchamos con esto que fue Ayúdame en la posición número 10 del tope. El peldaño número 9, bajando 4 lugares, tenemos el tema Eres mi nada de Yuridia. Que qué bárbara, Yuridia, felicidades. Esta semana se presentó en el estadio GNP de la Ciudad de México, y como ya lo veníamos mencionando, es la primera mujer mexicana que abarrota este recinto con dos fechas increíbles, llenas de música, de una gran escenografía que fue espectacular. Y lo más importante es que ella se veía increíble, se veía muy feliz, muy satisfecha, y hubo también momentos emotivos que vivió toda la gente que estaba ahí. Así que enhorabuena para Yuridia, que está demostrando que le hace honor a este nuevo apodo que le dicen por ahí, y es la nueva reina del regional mexicano. ¿Cómo no? Dos fechas soldadas en el GNP y claro, aferrándose a nuestro conteo. Con esto que es Eres mi nada, Yuridia en la posición número 9 del tope.

0: Antes de continuar con nuestro conteo, vámonos a hacer conexión con todas estas grandes voces de la cadena La Mejor a diferentes lugares y partes de la República Mexicana. Así que vamos a conocer qué está pasando con nuestros artistas. Esto es Encadenados.
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2: ¿Qué chau, mi raza del tope? ¿Cómo están? Los saluda su compa Chore de La Mejor Cuernavaca y esta es la información. Intocable se va a presentar completamente gratis en el Zócalo de la Ciudad de México para que todos vayamos a cantar ¡Sueña! Esto será el próximo 15 de septiembre, en la noche del Grito de Independencia. Y bueno, este concierto va a formar parte de Cultura Tour 2026, la gira con la que están recorriendo México y Estados Unidos después de recibir su estrella en el Paseo de la Fama de Hollywood. ¿Quién los viera, mis compares de Intocable? Va a ser una noche histórica para cantar y todo para qué. Fuerte nos soy, el amigo que se fue y muchas rolitas más. Aquí la pregunta será, ¿cuál va a ser la rola que entonarás a todo pulmón? Ya se la saben, informó para el tope su compa el Chore de La Mejor FM Cuernavaca. Sigan conectados aquí nomás en el tope de La Mejor.
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0: Cari León hace historia en Las Vegas. Hola amigos del tope, les saluda la mala Ávila de La Mejor Mérida. Y les cuento que el sonorense Cari León está a punto de hacer historia en Las Vegas. Será el primer artista latino en presentarse en la imponente esfera con 7 fechas en pleno mes patrio. 3 de esas 7 fechas ya son sold out y las demás están a punto de agotarse, con más de 140 mil boletos vendidos. ¿Cómo lo ven? Informo para el tope, la mala Ávila de La Mejor Mérida.
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2: ¿Cómo están amigos de La Mejor FM y del tope? Les saluda el Chencho desde La Mejor 97.7 Ciudad de México y les traigo un chisme que anda muy viral y tendencia en redes sociales. Y es que el video donde Remy Valenzuela está interpretando esta canción de Ya Es Muy Tarde, cover de La Arrolladora, ¿verdad? Pues quedó captado por mucha gente que se quedó con la pregunta, ¿quién le habrá hecho tanto daño? Y es que este compa empezó a cantarla, pero prácticamente dejó de cantar cuando el nudo en la garganta lo impidió. Dejó de cantar, muchachos, y se puso mejor a llorar. Toda la gente empezó a corear la rola y el momento fue muy emotivo. Y la pregunta quedó en el aire, ¿quién le hizo tanto daño a Remy Valenzuela? ¿Será que habrá cortado con su pareja? ¿Problemas en el paraíso? Híjole, hay que averiguar, el tiempo nos lo dirá. Pero bueno, mientras tanto, continuemos que más en el tope. Soy el Chencho desde La Mejor Ciudad de México. Aquí nomás.
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0: Gracias, gracias, compañeros, colegas, amigos, por mantenernos actualizados con todo lo que está pasando en la música mexicana. Quiero aprovechar, ¿verdad?, para mandarle un saludo muy especial a todos los radioescuchas que día a día nos acompañan a través de la cadena internacional La Mejor FM. Así que gracias por ser parte de nuestra música, de nuestro día y de nuestra vida. Nosotros continuamos y nos vamos a la posición número 8.
1: 8.

0: Ahí estuvieron los invasores de Nuevo León, que esta semana les tocó bajar un lugar hasta acá con esto que se llama No Más Los Recuerdos. Ahí les voy a contar un mitotito rápido. Resulta que el pasado viernes 28 de agosto, ellos se iban a presentar en la ciudad de Puebla, en este tan aclamado duelo de acordeones, donde están también con los Cardenales de Nuevo León, con el Poder del Norte, con Palomo, entre otros. Y como les comentaba, se iban a presentar porque al final, por cuestiones ajenas a los grupos y a los organizadores del recinto, pues que ya no se concretó el evento. No, señores, y que se tiene que posponer, pero también hacen hincapié en que lo que más les molesta a ellos de esto es que quedan mal con el público y no les gusta porque pues dejan al público con ganas de echarse una cantada, una copita, ¿no? Una copichuela al ritmo de sus éxitos, pero dijeron que pronto van a estar por aquellos lugares para cantarle a su público, así que calma Puebla, que pronto andarán por allá. Mientras los escuchaste aquí con nosotros en el tope, que bajaron un lugar en No Más Los Recuerdos, aquí en la posición número 8.
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0: Ha llegado el momento de presentarles a una gran mujer, una gran artista, intérprete, mamá y empresaria. Híjole, ¿será que sí saben de quién les estoy hablando? Sí, obvio, de Lucero, que regresa al tope con esta gran canción titulada Fuertes Declaraciones, de mis rolas favoritas del momento. Y sí, ya había reinado en nuestro conteo, estuvo 4 semanas en los primeros lugares, se fue una semanita, pero ahora regresa y yo creo que regresa más fuerte que nunca porque aterriza aquí en la posición número 7. Quiero decirles que Lucero estuve hace unos días en el podcast de Songbook, que muchos lo tenemos la oportunidad de verlo a través de redes, y ahí abrió su corazón, compartió cosas muy bonitas e interesantes sobre su carrera y de hecho, hasta se aventó unas rolitas, pero algo que nos llamó mucho la atención a todos es que no nada más cantó sus éxitos, también se animó a cantar otros y hasta en inglés. Y así como ella sigue demostrando que la música no es solamente su pasión, es su vida, nos demuestra de qué cuero salen más correas con este gran regreso a nuestro listado. Vamos a seguirla apoyando en el puesto número 7, está Lucero, con esto que se llama Fuertes Declaraciones en el tope.
1: 7.

0: recién saliditas del horno y con tu apoyo pronto van a estar aquí en nuestro conteo. Presta mucha atención porque juntos vamos a conocer antes que nadie los temas que son estreno esta semana en los modelos recientes del Tope. 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
0: Mar Azul, Natanael Cano.

0: más adelante.
1: Vamos a hacer una breve pausa, pero tú que me escuchas, no le cambies, no le quites. Ya escuchaste que algunos de nuestros artistas favoritos bajaron esta semana, pero la pregunta es, ¿quién se quedó en su lugar? Bueno, pues eso lo vamos a averiguar al regreso. Esto es El Tope, la cadena internacional, la mejor.
0: No te vayas. Estamos a punto de conocer a los que están en la cima.

0: momento regresamos.
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0: 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Ya regresamos con... conducido por Cintia Urías, desde...
1: Celaya, Guanajuato.
2: Torreón, Coahuila. 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
23: Qué bueno que continúan con nosotros. Estás escuchando El Tope, el conteo de la semana que reúne a las 10 canciones más importantes de nuestra música mexicana. Te recuerdo, soy Cintia Urías y me encanta, como todos los fines de semana, estar contigo y acompañarte en este recuento de las canciones más importantes del regional mexicano. Pero si tú vas llegando y dices, híjole, mi Cin, me perdí de algunos, no te preocupes, aquí tenemos el recuento.
0: Yes.
23: Ayúdame, los dos de Tamaulipas.
0: 9.
23: Eres mi nada, Yuridia.
0: 8.
23: No más los recuerdos, los invasores de Nuevo León.
0: 7.
23: Fuertes declaraciones, Lucero.
0: 6.
23: Aventurero, Luis Ángel el Flaco.
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0: ya los escuchaste, digo, porque pensabas que se habían ido de nuestra lista. No, no, no, no, no. Por el contrario, los chamacones de calibre 50 subieron cuatro peldaños y llegaron a la posición número 5 con este gran tema titulado Mi Problema. Esta canción se estrenó apenas el 6 de agosto y digamos que este estilo de calibre 50 se renovó. ¿Por qué? Porque a ellos les gusta innovar y jugar con los ritmos, y en este tema agregaron, digamos, que este ligero toque de mariachi, que yo creo que calibre sí supo adaptar y manejar y aprovechar muy bien. El video ya tiene más de 6.4 millones de reproducciones en YouTube y fue grabado en el meritito Mazatlán, Sinaloa, en una cantina, y por ahí me contaron, ¿verdad? Dice la leyenda que la agrupación sí se aventó una que otra copita ya estando por ahí. Bueno, yo creo que pues con el calor, ¿verdad? Se antoja, hay que justificarlos. Lo que no es rumor ni leyenda es que hoy dominaron el puesto número 5 de nuestro conteo con eso que fue Mi Problema, calibre 50.
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0: Nos vamos a la posición número 4 del tope, y subiendo dos lugares se encuentra El Fantasma con el tema El Culpable. Déjenme decirles que esta semana compartió a través de sus redes sociales un detrás de cámaras de lo que es la grabación del video del tema 6 de enero. Este es un dueto con El Rabanito y este es un corrido del cual pues ya nos habían dado como que un adelantito, una probadita en redes sociales, pero se percibe ya, fíjense, esta fusión del estilo característico de banda del Fantasma, pero también este sazón bélico tumbado que le pone El Rabanito, que hace una rola bastante especial. No nos han dicho cuándo se estrena, no sabemos más al respecto, pero sin duda, seguramente lo tendremos aquí en nuestro conteo. Mientras, esta canción llega a nuestras manos, seguimos cantando El Culpable, que se mantiene fuerte en la posición número 4 del tope.

0: están, amigos del Tope? Hoy estoy con, de Monterrey, para el mundo, Janet García. ¿Cómo estás, Janet?
1: Bien, sí.
0: Me encanta tenerte acá y que nos platiques un poco de esta experiencia. Quiero que me digas rápidamente lo positivo que te llevas.
1: Ay, es una gran experiencia única. Estoy muy contenta de haber tomado la decisión de entrar porque es una de esas cosas que te llevas para el resto de la vida. Hice amistades súper bonitas como con Bri, con mi querida Jime también, con Luis, personas súper lindas, con buenos valores, que me los llevo para toda la vida.
0: ¿Hay algo negativo que dices, tal vez eso lo hubiera podido evitar?
1: Híjole, yo creo que lo único negativo fue que mi público me había estado apoyando mucho, me regresaron dos veces y esta salida tan inesperada no le dieron al público esa última oportunidad de poder salvarme y me hubiera encantado ver hasta dónde mi equipo, mi familia, claro, mi público me hubiera llevado, pero es un juego y todo pasa por algo.
0: ¿Te gustaría volver a entrar ahorita que hay un lugar menos?
1: Ay, no, yo creo que ya no, creo que no sé.
0: Creo que tu público sí quisiera.
1: Sí, pero creo que ya no sería justo para mis compañeros, porque ya estoy afuera, ya vi el juego, sí. Entonces no me parecería justo para ellos.
0: Ni congruente, ¿no? Congruente. Tal vez. Oye, y ahora nos regresamos a la música. Tú eres de Monterrey, obviamente la cuna de la música grupera, y quiero que me digas, por ejemplo, tus tres favoritos gruperos que tienes o tres canciones. Ay. Tu top tres, lo que quieras, sí, lo que te identifica. Sobre todo tú que luego vives en Estados Unidos, como que uno la música mexicana, ¿a poco no la sientes diferente?
1: Claro, me encanta Alicia Villarreal de Monterrey para el mundo. Exacto. Me encanta un grupo que amo y que me recuerda mucho mi niñez de Santiago, Nuevo León, que se llaman Los Mier, no sé si los...
0: Claro que por supuesto.
1: Los Mier, Pesado, Intocable, todos son muy talentosos.
0: ¿Esa es la música con la que creciste?
1: Sí, claro.
0: ¿Canción que te hayan dedicado, así que tú recuerdes?
1: Dedicado. Pues yo crecí con la música de Los Mier con mi familia, mi tía es súper fan de ellos y bueno, somos de Santiago, de pueblo de allá, así que saludos.
0: Qué bonito, así que vámonos con música de Los Mier, complaciendo a la gente de la mejor. Y a Janet García.
1: Gracias.

0: ¡Ay, ay, ay! Ahora sí, sí, señores, ya llegamos a los primeros tres lugares de nuestro gran listado, donde se encuentran el oro, la plata y el bronce. Y justo en el tercer lugar, en el puesto de bronce, escuchamos Etapa Migajera de Los Rojos, que esta semana mantienen su lugar en la posición número 3 del tope. Digamos que ni el aire los movió. Y vaya que esa canción se ganaron al público y también ganaron varias fechas, porque, oigan, agenda llena de Los Rojos. Ay, nomás para que se den un quemón, fíjense. Van a estar este fin de semana en Socoltenango, en Chiapas. Del 7 al 10 de septiembre van a estar aquí en la Ciudad de México. Luego del sábado 12 de septiembre van a estar en Nuevo México. Luego del domingo 13 de septiembre en Santa Ana, California, pero ese día dobletean en Los Ángeles. Y el 15 de septiembre, como ya se los habíamos adelantado acá, van a dar el grito en la plaza principal de San Pedro Garza García y en Monterrey, Nuevo León. Oigan, pero algo que me gusta también y que creo que es un balance perfecto en los artistas es que no todo sea chamba, que también haya diversión, y ellos andaban en Disneylandia muy contentos saludando al Mickey Mouse y a todos sus amigos. Así que esta fue la posición número 3. Con Los Rojos en el tope.
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0: Y ya nada más nos quedan dos lugares. Y así como Los Rojos mantuvieron su puesto, pues los dos carnales bien aferrados también defendieron con todo su peldaño. Y el lugar de plata, el número 2, es para ellos. Les cuento que fueron parte de las sorpresas que tuvo Yuridia en su última fecha del estadio GNP. Y hace rato les platicaba que ya, pues, había tenido algo emotivo, sorpresas. Y cuando salieron los dos carnales, el estadio parecía que se iba a caer. Por otro lado, también se presentaron en el Festival Arre el domingo 6 de septiembre. Y ahí Poncho y Manol nos platicaron en exclusiva para La Mejor que era uno de sus más grandes sueños siempre presentarse en este tipo de eventos que reúne a los más grandes exponentes de la música mexicana. Y como cereza del pastel, este 2026 se cierra con un par de presentaciones importantes en países como Chile y Guatemala. Oigan, qué maravilla por los dos carnales. Enhorabuena directamente desde Coahuila para el mundo. En la posición número 2, los dos carnales con eso que se llama De Todas y de Nadie.
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así. El momento que todos estábamos esperando por tercera semana consecutiva, y no es para menos, este tema que se estrenó el 23 de julio, un norteño con banda que ya supera los 10 millones de vistas en YouTube y que se volvió ya, digamos, el himno de los que dijeron ya no más. ¿Y cómo no te va a llegar si esa rola dice de esos amores que eran solo para la foto, que seguían juntos por miedo a estar solos? Y si tú ya lo viviste, pues seguramente esta rola te va a llegar, te va a calar, pero también te va a gustar. Eso no es todo, agárrate, seguramente este va a ser uno de los éxitos más coreados en la próxima presentación de Edén Muñoz en la Ciudad de México, este próximo 16 de octubre. Así que han llegado aquí nomás en el tope Edén Muñoz y Alfredo Olivas a lo más alto, porque mantienen su lugar, el lugar de oro, el número uno por segunda semana consecutiva. Esto es Recuerdos en Común, en la posición número uno del tope.

0: tendré noticias de Edén Muñoz que tienen que ver con la Casa de los Famosos y muchas cosas. Ya les contaré. Pero bueno, ya llegamos al final de una edición más del Tope, la primera semana del mes de septiembre. Me encanta porque tuvimos artistas que subieron, otros que bajaron. Hay otros que también ya se fueron, pero en la cima no hubo cambio. Ahí estuvieron Edén Muñoz y Alfredo Olivas, que se mantienen por tercera semana aquí en la posición número uno con Recuerdos en Común. Ya saben cómo es esto. En cuestión de horas, pues todo puede cambiar. Así que síguenos mandando tus comentarios a través de nuestras redes sociales. Yo soy Cintia Urías, gracias por acompañarme y hacerme parte de tu fin de semana. Aquí nomás, en esto que es la cadena internacional, la mejor. En la producción, Enrique Neri y el Chencho. Locutor, yo mera, Cintia Urías. Sígueme ya en redes sociales, me encuentras como arroba Cintia Urías. Pues ya te la sabes, amigocho, nos escuchamos el próximo fin de semana con muchos más estrenos, con más noticias, con las 10 canciones que dominan la música mexicana. Aquí tienes, y esto fue El Tope en la cadena internacional, la mejor FM. Aquí nomás, bye.
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Las 3 en punto, las 3, 33 grados centígrados.

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0: 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Regresamos con ritmos,

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0: 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En la Mejor FM. 3, 38, 33 grados centígrados.

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15: Era tremendo.

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0: 3, 59, 32 grados centígrados.

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0: 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En La Mejor FM. 4:39. 32 grados centígrados.

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0: 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En la Mejor FM. 4.52. 32 grados centígrados.

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1: Esta canción va con mucho cariño y con mucho respeto hasta el cielo para nuestro aventurero, Jason Jiménez.
0: 5:32.

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10: 5:39, 31 grados centígrados.

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1: 541.
2: Claro que te dije que un día esto pasaría y no me creíste, ¿verdad?

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1: ¡5:45!

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1: Las 6 en punto. Las 6. 31 grados centígrados.